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0: Este instante, estaba pegándome una chequeadita en el clima, menea, en el reporte como tal para el día de hoy. Actualizamos a las 9:42 minutos, dice que estamos a 21 grados, parcialmente soleado, que si hay alguna nubecita por ahí en algunos sectores de la ciudad, y miren que ahorita por acá se escondió el sol, es decir, tienen toda la razón. Dice que hay probabilidades de lluvia el día de hoy, después de que hemos tenido temperaturas bastante altas. Uy, la de ayer, Dios mío santísimo, claro que fue maravilloso para la procesión de nuestro patrono. ¿Ah? ¡Qué belleza! Dice el reporte que hoy muy probablemente llueva entre las 12 del mediodía y la 1 de la tarde en algunos sectores, o entre las 2 de la tarde y las 6 de la tarde. La probabilidad está entre los 40-45%, quiere decir que, bueno, es probable que nos encontremos con esas lluviecitas en horas de la tarde. Para refrescarnos. ¿Cómo amanecieron ustedes? ¿Cómo están? Buenos días. Los voy a saludar por aquí a través del Trophy WhatsApp de Tropicana. Recuerden hacer su notica de voz cortita, puntual. ¿Cómo podemos ayudarlos? Buenos días.
1: Tropicana, la más bacana. Mil y mil bendiciones a todas las mamitas en este mes tan especial y en todo el año. Reportando sintonía desde Balboa, el balcón del Patía, con la gente de Metálicas Canitas. Queremos escuchar un temita.
0: A ver, amor.
1: De la vieja guardia del grupo Nietzsche.
0: Cualquier, está bien, amor. No olviden, aquí es Tropicana. Póngame, buenos días.
2: Tropicana, la más bacana, muy buenos días.
0: ¿Qué tal?
2: ¿Ustedes me podrían, por favor, informar si saben algo sobre la recolección de basura avisada en la comuna 2? Si va a pasar, ¿a qué horas van a pasar? Tenemos entendido que hay un cambio de horario, pero pues no nombran a Bello Horizonte ni el horario. Entonces, si de pronto ustedes tienen alguna información, me podrían informar, por favor. Muchas gracias.
0: Bueno, mi reina, un abrazo grande. Ya te voy a contar cuál es el comunicado más reciente que hizo Urbacer precisamente para contarnos eso. Entre otras cosas, hemos entendido que es temporal, ¿no? Es temporal esa rotación de horario. Si de pronto no está tu barrio puntualmente, pues, pero hablaron de uno ahí al ladito, es muy probable que vayan a cubrir también esa ruta. Déjame ver, yo miro cuál es la última publicación, porque ellos han estado constantemente a través de sus medios oficiales hablando de la recolección de basuras, de si hay un ajuste, de si no. Por ejemplo, hace 14 horas publicaron el día de ayer que la ruta que correspondería para el día de hoy, sábado, visitaría sectores como Puelenje Bajo, Palmares, Túnel Bajo, Chapinero, La Ladera, Loma de la Virgen, El Recuerdo Sur, Túnel Alto, Primero de Mayo, San Camilo Alfonso López, San Andrés, Comuneros, Nuevo Japón, Dos Brazos. Está por acá también en Urbanización Argentina, Portal de las Ferias, Floresta, Moscopán, Sauces, María Oriente, Los Lagos, Sector de Tránsito, Santa Inés, El Sendero, Villa Elena, barrios por ahí cercanos, que no los podemos mencionar todos porque si no aquí nos quedamos, mis amores. En cuanto a eso, como en cuanto a la mañana, es decir, iniciaron esa jornada a las 3 de la mañana. Luego de las 11 de la mañana tomarán para el día de hoy rutas como La Jimena, Galicia, Pisojé, Villa El Bosque, Villa del Viento, Las Antiguas, La Paz, Vereda González, La Florida, Matamoros, Sul de Maida, Nueva Esperanza, Santiago de Cali, por ahí cerquita está Bello Horizonte, ¿verdad? De pronto es que no lo mencionaron. San Eduardo, La Paz, Mallorca, el sector de la Aldea, Pino Pardo, La Primavera, así está Bello Horizonte. Es muy probable entonces que pasen desde las 11 de la mañana, dice, iniciarán con ese recorrido, mi reina. Tienen es que estar pendientes. Recordemos que es un ajuste temporal, no quiere decir que se vaya a quedar ya así en ese horario, pero pues han tomado en cuenta también las recomendaciones que se les ha dado por parte de las autoridades y van a hacer el recorrido en el marco del día, ¿listo? Para que lo tengan en cuenta. Constantemente están ahí compartiendo estas rutas que les acabo de mencionar. Dice que serán los días lunes, miércoles y viernes, después de las 3 de la mañana, los primeros barrios que les mencioné, y en horas de la tarde, lunes, miércoles y viernes, a partir de las 11 de la mañana. Dice que el sector histórico lo visitarán después de las 5 de la tarde. O sea que hay que tener es muy en cuenta el momento en el que pase. Ahora, lo que también podemos hacer es que ustedes me escriban ruta y yo les puedo compartir esa ruta. Ya revisarán ustedes dónde está su barrio y qué les queda mejor acomodarse a la recolección de las basuras, ¿les parece? Puede ser también así. Colóquenme ahí ruta de basuras o algo así, recorrido de basuras. Yo les puedo compartir también para que se organicen y me entiendan mejor, porque sí es un ajuste que ellos han compartido desde el día de ayer y para que lo tengan en cuenta ustedes en cuanto a la recolección de las basuras. ¿Está bien? Buenos días, ¿cómo amanecen?
3: Buenos días, Tropicana. Para saludar a Carlos Steven Volverás en Cajibío de parte de su familia, que hoy está cumpliendo años, que lo queremos mucho, que Dios lo bendiga y que le regale muchos años más de vida. Muchas gracias.
0: Perfecto, feliz cumpleaños. Recuerden siempre dejarnos un referente en el que nosotros podamos decir, ay, vea, está de cumpleaños, claro, le deseamos lo mejor. ¡Feliz cumpleaños!

Vallenatico sonando en Tropicana a las 9:42 minutos, 9:42. Bienvenidos. Quienes van llegando a la sintonía, quienes quieren enviar su nota de voz, lo pueden hacer en

0: hacemos
1: una... Pueden contactarse con este mismo número.
2: Ay, espérame, que me faltó la mitad por acá. Buenos días, Tropicana.
1: Hola, Tropicana, muy buenos días.
2: ¿Qué tal?
1: Les acabo de publicar en su red social la foto de una perrita que encontré abandonada en la variante sur por la piedra. Si son tan formales, me colaboran con sus redes para ver si podemos encontrar el dueño. Les agradezco mucho.
2: Bueno, mi corazón, vamos a ver por aquí también.
1: Pueden contactarse con este mismo número de celular, que aquí está la perrita en mi casa, bien tenida. Ojalá podamos encontrar al propietario.
2: Claro que
1: Tropicana,
2: sí.
1: La más bacana.
2: Mira que es una perrita, tiene un collar verde.
0: Felicidad.
2: Es mansita.
0: Felicidad.
2: Es de racita, ¿verdad?
0: Los hermanos Medina.
2: Variante Sur, se la encontraron por la Variante Sur, está bien tenidita, bien cuidadita. Ah, bueno, aquí me envió una foto donde se ve perfecto, listo. Ya la vamos a compartir también a través de nuestros estados para que nos ayuden nuestros oyentes a encontrar a sus amos. Claro que sí, vamos a ver quién más está por acá. Hola, don Rodri, bienvenido, buenos días.
3: Buenos días, buenos días, buenos días.
2: ¿Cómo amaneció? ¿Cómo está?
3: Yo escucho, veo, comparto, Tropicana, la más bacana. Que toda la honra sea para papito Dios, que siempre nos cuida. Bendiciones y abracitos para ti. Que pases un buen día, Paulita.
2: Lo mismo,
3: Tropicana,
2: don Rodri.
3: La más bacana.
2: Para usted y su señora, un abrazo enorme. Desde Tropicana, la más bacana. Nosotros felices que se reporten, felices que nos dejen su nota de voz, cortica, puntual. Su saludo, su mensaje, servicio social. Aquí estamos en Tropicana. Yo escucho, veo, comparto, Tropicana.

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0: 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Muy pronto conoceremos a las semifinalistas y de ahí conoceremos a las 5 ganadoras. Invitación que hace Tropicana, la más bacana, y Protegemos en esta mañana del sábado, ya 2 de mayo de 2026. Bienvenidos, ¿quiénes van llegando? Buenos días, 10 de la mañana, 14.

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0: En Tropicana, la más bacana, yo escucho, veo, comparto Tropicana. A las 10 de la mañana, 28, ¿cómo vamos? Bienvenidos, bienvenidos. Quienes van llegando a la sintonía, quienes tienen su servicio social. Acabamos de compartir en nuestro estado dos animalitos. Uno, una perrita muy bella ella con collar verde, que se extravió en el recuerdo en la variante sur. Por la variante sur se la encontraron, ahí nuestro oyente la tiene muy bien cuidadita, la tiene atendidita. Vayan a verla, de pronto ustedes conocen a sus amos, o de pronto ustedes que están buscando a ese animalito, vayan a ver nuestros estados. Si de pronto todavía no los agregamos, escríbame por acá, que solucionamos para que ustedes puedan ver a ese animalito y puedan ayudarnos, ¿vale? Está muy bonita, muy bien cuidadita, es mansita. Estamos buscando a sus amos. Acabamos de publicar también un servicio social. Lastimosamente en La Paz se perdió Alaska también, una lobito, una husky siberiana, de ojitos azules. Ahí está la fotografía con toda la información que ya nos han enviado, también la compartimos a los estados. Ayúdenos, dense una vueltica por allá, tal vez la han visto, las encontraron, o tal vez conocen a los amos de la otra perrita. Ayúdenos, por favor, también a ayudar a estos animalitos y a sus propietarios, ¿está bien? A ustedes muchísimas gracias, los saludamos. ¿Dónde andan? ¿Cuál es el reporte de sintonía? Aquellos que nos preguntan por la jornada de donación de árboles, señores, será el próximo miércoles a partir de las 10 de la mañana en el Parque de la Salud. Miércoles, 10 de la mañana, Parque de la Salud. Ahí tendremos alrededor de 1,500. Esperamos donar para que todos ustedes nos acompañen en esta jornada, reciban su arbolito, lo siembren, que finalmente es el objetivo, que podamos también sembrar esos arbolitos, tenerles muchísimo cuidado. A ustedes gracias. Vaya, si quiere llevarse un hito, si quiere llevarse dos hitos. A veces nos acompañan en estas jornadas de instituciones educativas, universitarias, y cada uno de los alumnos va por su arbolito porque tienen un espacio para sembrarlo. ¡Qué bien! Allá los esperamos con la bendición de Dios. Hola, Tropicana.
1: Buenos días, Tropicana. Agrégueme, por favor.
0: Vale, ya te voy a agregar. ¿Qué más por acá? Déjenme nombrecito, ¿vale? Para no tener que ponerle XYZ. Coloca, agrégame y nombrecito.
2: Tropicana, agrégame para poder ver los estados.
0: Vale, amor, igual. Déjame nombrecito, por favor. Ofelia Yantén. Hola, Ofelia, buenos días.
3: Buenos días, por favor, agrégueme, que no puedo ver los estados.
0: Ya te voy a agregar, muy
4: Tropicana,
0: bien.
4: Tropicana, buenos días, por favor, ¿me puedes agregar?
0: Vale, listo.
2: Tropicana, agrégame para eso. Poder ver los
0: listo,
2: los
0: mi corazón,
2: estados.
0: Claro que sí. Quienes quieren que los agreguemos, solamente déjeme el nombre. Escribe, agrégame y el nombre, con mucho gusto ya los agregamos. Ahí, eso sí me tienen paciencia, ¿no? Poco a poquito, suave, suave. Suavecito, como dice la canción, nos vamos agregando. Hola, Tropicana, buenos días.
5: Tropicana, la más bacana. Buenos días, para enviarle un saludo y una felicitación a la comunidad del barrio La Jimena. Unos vecinos han salido el día de hoy a hacer una jornada de limpieza en el sector del campamento antigua estación del ferrocarril, un espacio que está muy abandonado y que desafortunadamente la comunidad no ha podido aprovecharlo como salón comunal, pero siempre se esmeran por mantenerlo limpio y en orden para evitar que hayan focos de inseguridad. Tropicana, la más bacana.
0: Muchísimas gracias, mi amor, a ti por el reporte y a toda la gente que está ahí con la camiseta puesta para hacer esa jornada de limpieza. Un abrazo, Dios los bendiga. Qué bonito eso es ser ciudadanos. Muy bien, un abrazo para ustedes.
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0: Con mucho gusto en Tropicana, la más bacana, 10 de la mañana, 32.
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decía algunito, se viene el alma para el guayabito. Mejor dicho, a este segundo día de mayo y esperamos que lo estén iniciando con todas las de la ley, con mucho ánimo, con energía, con buena música de Tropicana, la más bacana. Recuerde que ya les venimos a seguir escuchando, compartiendo información, ya agregué a bastantes por ahí. Ya pueden ver el estado, ayúdenos a encontrar a estos animalitos también que acabamos de publicar, de compartir. Será muy importante para sus amos y para ellos. ¿Vale? Ayúdenos, ahí están en nuestros estados. Poco a poco los vamos agregando al Tropi WhatsApp de Tropicana.

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9: 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En Tropicana
5: son las 11 de la mañana. 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

0: Gracias a ustedes por continuar con nosotros en este primer sábado del mes de mayo, mes en el que esperamos sea de oportunidades, que sea de cosas bonitas, que sea de cosas chéveres, de grandes, grandes sorpresas para ustedes y sobre todo para las mamitas. Orar mucho también, es el mes de la Virgencita. Que interceda ante nuestro Señor Jesucristo por nosotros y por cada una de esas peticiones que sabemos que ustedes tienen en este momento. Vamos arrancando con la comunidad de compras Lescar, saludando a los muchachones que yo estoy segurísima que para este mes de mayo vienen recargadísimos. Buenos días, feliz mañana. Hola, don Jesús, don Chucho. Bienvenido, buenos días.
1: Hola, Paola, buenos días, ¿cómo está?
0: Muy bien, gracias a Dios. ¿Cómo vamos?
1: Bien, bien, bien, también gracias a Dios. Empezando este mes, pues bueno, uno de los meses como más bonitos que tiene el año, ¿no?
0: Total.
1: Por todo lo que implica, por todo lo que trae, por todo lo que usted manifiesta ahorita, el mes de la Virgen, el mes de la Madre. Y pues bueno, es esa oportunidad de poder darle las gracias o de contribuir un poco a gestionar ese agradecimiento a esa labor tan importante que hace la mamá en casa.
0: Por favor, todo este mes yo creo que vamos a escuchar que todo será enfocado a eso, a las mamitas, a esos agradecimientos, a esos detalles. Juli, buenos días, feliz mañana.
2: Excelente mañana para usted, Paola, para todos los oyentes. Bueno, aquí cumpliendo la cita, iniciando un nuevo mes bien especial, como ustedes mencionan, porque se vienen muchas experiencias para mamá desde la comunidad de Compra Blescar y por supuesto desde nuestras marcas aliadas.
0: Ahí estaremos atentos para contarles desde ya, deseándole lo mejor a las mamitas de Tropicana, la más bacana de la comunidad de compras de Popayán, del Cauca, de Colombia y del mundo, que siempre están ahí conectaditos a través de internet con nosotros. Aquí vamos a estar pendientes de contarles esas buenas noticias y esas sorpresas que tendremos, no solamente con ellos, sino también con Tropicana, la emisora que escuchas, que ves y que compartes. Y si hablamos de sorpresas en el mes de mayo, pues arranquemos. 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
0: Está muy duro. Pero ahí está la oportunidad para que puedan aprovechar y, como dice Juli, pues hecho con amor para estas mujeres que solamente se merecen muchísimo amor, mucho cariño. 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
0: 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Bueno, arrancamos muy bien con la comunidad de compras Lescar y con ustedes, nuestros oyentes, que disfrutan la música tropical.

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2: En Tropicana, 11:30 a.m.
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2: Redes sociales a través de las cuales ustedes pueden compartir, pueden enterarse un poco de el servicio social, situaciones, informaciones a través de Tropicana La Más Bacana. Buenos días.
4: Hola, buenos días, Tropicana La Más Bacana.
2: ¿Qué tal?
4: Para pedirles el favor, si de pronto alguien encontró documentos a nombre de Nancy Esperanza Ojeda.
2: Okay.
4: Y llaves, era un bolso color beige que se extravió. Por favor, hay recompensa. Si tienen información, comunicarse al 321-763-8917.
2: Okay. Listo.
4: 321-763-8917. Muchas gracias.
2: Muchísimas gracias a ti por estar con Tropicana, que estaremos pendientes de esa información, de compartirla si hay quien se encontró pues este bolso con los documentos a nombre de Nancy Esperanza Ojeda. Servicios sociales que hacemos a través de Tropicana La Más Bacana. Tenemos aquí en el estudio la cédula de Viviana Paola Troches Burbano. Cédula, documentos de Viviana Paola Troches Burbano. Si ustedes la conocen, dígale que nos escriba a través del Tropi WhatsApp de Tropicana para poder hacerle entrega de su documento. Servicio social que también hacemos en Tropicana. Y continuando con esta mañana más bien fresquita, a diferencia de los últimos días que hemos tenido una temperatura altísima en Popayán, pues vamos a seguir disfrutando de las opciones que tienen las marcas de la comunidad, entre otras cosas porque necesitamos, cuando hace muchísimo sol, prendas relajaditas y fresquitas. 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
5: 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Sí. 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
2: Ok, perfecto. Ahí están un par de tienditas también en donde nos hemos encontrado con esos detalles bonitos, perfectos, apenas para el mes de mamita. 11:36, ya venimos a contarles más.

0: De sábado en Tropicana a las 11:48 minutos. En este segundo día del mes de mayo, con las buenas recomendaciones que tenemos a través de Tropicana y con la comunidad de compras. 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
0: Aprovechen entonces, aquí les contamos de todo un poco. Va dando como hambrecita, así que vaya pensando también en dónde va a almorzar. Nosotros le vendremos a contar esas opciones también que se tienen con la comunidad de compras. 11:52 minutos. Recuerden, quienes participaron en el concurso para ir a ver a Las Vegas a Marc Anthony están en su última oportunidad.

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1: 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En Tropicana son las...
0: Son las 12 del mediodía. 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

0: Salsita, buena salsita, al mediodía en Tropicana, la más bacana, a las 12:13 minutos. A ustedes, gracias por estar con nosotros, gracias por conectarse, gracias por estar ahí haciéndonos sus recomendaciones, enviándonos sus mensajes. Aquí los atendemos a través del 310-370-9815. Y yo sé que la comunidad de compras también tiene un número en el cual se pueden comunicar ustedes por si no alcanzaron a escuchar, no alcanzó a ir hoy a la tienda. ¿Cuál es ese contacto, Juli?
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1: 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Por ejemplo, le tengo el caso bien especial, Paola, de un señor que se llama Diego y se contactó desde España porque quería tener un detalle especial con la mamita. 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
0: Popayán. O sea, que dichosa ella con su detalle.
1: Dichosa, sí, súper contenta.
0: Y don Diego por allá feliz.
1: Feliz también. 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
0: Bueno, empezamos por una cosa y terminamos en otra. ¿Se dan cuenta? 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

0: Desde el día de ayer estamos hablando de la cercanía, de la llegada de este mes tan bonito en el que muchas de las mamitas incluso ya están siendo homenajeadas. Ya empezaron desde ayer la rosita, el detallito, el chocolatito, el feliz día, el abrazo, el cariño, que es lo más importante para estas fechas. Pues siempre lo resaltamos aquí y la comunidad tiene para cada mes una campaña diferente y este mes no será una excepción precisamente porque estamos hablando de la fecha de las mamitas. ¿A qué se va a apuntar esa campaña? ¿Cómo vamos a poder hacer parte de ella? ¿Cómo vamos a poder celebrar a las mamitas con la comunidad de compras? ¿Cómo se llama la campaña? ¿Qué tenemos?
1: La campaña de madre, Paola, en esta ocasión queremos como resaltar varias cositas que sabemos que por lo general la mamá de nuestra casa lo sabe todo. Sabe todo dónde está, dónde se encuentra, sabe todo lo que pasa. Y en esta ocasión queremos saber si sabe cuánto vale...
0: Algo.
1: Algo, ¿sí? En realidad la campaña se llama Mamá... ¿Sabe lo que vale?
0: Le vamos a acertar a un precio.
1: Le vamos a acertar a un precio. Exactamente. Vamos a tener unos ejercicios durante toda la temporada de mayo donde las mamitas o las personas que vayan a realizar sus compras en las tiendas de Blescar, que superen los 250 mil pesos, van a tener la opción de acertar unos precios de manera digital. Ahí ya. En los puntos de venta. Van a participar ahí, les van a mostrar unas imágenes y les van a poner unos precios y ellos van a buscar la manera de saber cuánto vale ese producto que aparece ahí en esa imagen. Si aciertan, van a ganar premios de descuentos, bonos, alternativas, para que puedan tener como esa opción de poder aprender, de poder saber cuánto valen esas prendas.
0: Perfecto.
1: ¿Listo? Okay. Y adicional, vamos a tener dos concursos, el 16 de mayo y el próximo 30 de mayo, vamos a tener unas experiencias con tres mamitas que van a ir a participar en vivo por acertar el precio y saber cuánto valen los precios de unos productos que les vamos a presentar ahí, en vivo. Esas mamitas que van a ser seleccionadas van a quedar registradas por sus compras durante el mes de mayo, van a poder participar, van a ser seleccionadas días previos de manera aleatoria y van a ir a participar. Si saben los precios de algunos productos puntual, el precio exacto, se lleva esa prenda de manera inmediata. Si la que quede más cerca, de acertar el precio, va ganando puntos y al final se van a llevar un paquete de premios.
0: Que no van a perder.
1: No, ninguna de las tres que salga seleccionadas va a perder, pero la primera se va a llevar un paquete más grande de premios,
0: claro,
1: con premios,
0: sí,
1: bonos,
0: sí.
1: Descuentos, y vamos a tener aliados como una joyería que nos va también a dar un
0: genial
1: regalo especial, y vamos a tener aliados también un consultorio estético especializado en embellecimiento, o sea que las mamitas van a tener la posibilidad
0: bellas,
1: de participar
0: bellas,
1: por
0: bellas.
1: Esos premios.
0: Eso me gusta mucho.
1: Vean.
0: Mira que ahí le vamos a hacer homenaje a eso de mamá, ¿dónde está tal cosa? Ahí está, no lo encuentro, si voy yo y la encuentro, le doy el chancle, porque ellas en serio se enteran de dónde está todo, dónde dejamos todo. Yo creo que está perfecto para
1: ella, lo sabe todo,
0: ¿no?
1: La mamá sabe todo.
0: Muy bien, muy bien.
2: Ya les iba a contar lo que se van a llevar las seis mamitas.
0: A ver.
2: Son dos experiencias, dos fechas diferentes, ¿cierto? El 16 vamos a tener tres mamás participando y el 30 también. Y les voy a contar cómo van a quedar. La primera que en el primer puesto se va a llevar una chaqueta de Blescar más un reloj de una joyería que está evaluado más o menos en 700 mil pesos. El segundo puesto se va a llevar un bono de compra de Blescar más un obsequio de nuestra marca aliada Ambiente Gourmet. Y el tercer puesto se va a llevar un bono de 50 mil pesos más un obsequio especial de nuestra marca aliada Ambiente Gourmet.
0: Mejor dicho.
2: Eso va a ser el 16 de mayo.
0: Ok, perfecto.
2: Listo, la premiación del 30 de mayo, el primer puesto, la mamita que quede en el primer puesto se va a llevar un paquete de depilación láser en axilas, que está valuado en 700 mil pesos,
0: buenísimo,
2: más una limpieza facial glow coreano, que está valuada en 250 mil pesos.
0: Perfecto.
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0: Está perfecto. No, bueno, por regalo no fue, mamitas. Pendientes entonces de todo lo que tiene durante este mes de mayo la comunidad de compras Blescar, para que puedan ustedes también, pues, disfrutar. Nosotros ese día también tenemos algo preparado genial, así que yo creo que no será sino que ellas disfruten de todo eso que tenemos. 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Ya venimos a contarles más a través de Tropical.

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0: Con mucho gusto en Tropicana, 12:45.
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0: Agradecerles siempre a ustedes estar con nosotros a través de nuestras redes sociales, de las redes sociales de la comunidad de compras, por estar ahí siempre pendientes de toda la información que les tenemos cada sábado. Les recordamos que para este mes hay una campaña muy bacana, se la acabamos de mencionar, sobre todo para las mamitas. Todo apuntará a disfrutar este mes con las mamitas y a orar mucho por ellas para que papito Dios nos las tenga con buena salud y que podamos seguir disfrutando de ellas. ¿Qué nos queda por compartir de información desde la comunidad de compras, muchachos?
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0: A quemar cabecitas, mamitas, y participen con la comunidad de compras. Recuerden también que hay diferentes medios que están habilitados para que ustedes puedan también hacer su compra o para que puedan entregar ese regalo, Juli.
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0: 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Pues qué bien verlos, saludarlos, desearles un feliz inicio de mes, que a ustedes y a sus mamitas también les vaya muy bien. Muchísimas gracias, Chucho.
7: Muchas gracias, Paola, también por tus deseos también, y para todas las mamitas de Popayán y el Cauca, que esperamos que las cosas sigan mejorando. Que todo tiempo que viene será mejor, Dios amén, permita amén. Que así sea. Y pues nada, desearle a las mamitas un gran mes para ellas, y que pues agradecerles también todo lo bonito y lo bueno que hacen por nosotros, a pesar, sí, que perdonen. Realmente creo que hay una de las cosas, o una de las palabras que hay que, o dos palabras fundamentales, es agradecerles, el agradecimiento y el perdón por todo lo que las hacemos sufrir.
0: Bueno, Juli, muchísimas gracias, feliz fin de semana.
8: Excelente fin de semana para todos, que sea un bendecido inicio de mes, que sea muchas experiencias, de mucho amor para dar, para consentir, y bueno, para sorprender también, para los que están lejos de Popayán y quieren sorprender a mamita, pues recordándoles que Blescar los puede unir con experiencias diferentes, con detalles únicos, y que bueno, que estamos ahí conectados a través de 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
0: Absolutamente, y aquí estaremos para ello en Tropicana, la más bacana, compartiendo con ustedes.

0: Recomendaciones a las 12 del mediodía, 54 minutos, 12:54. 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
2: En Tropicana, 1:30 PM.
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10: 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En Tropicana son las...
0: Son las 2 de la tarde. 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
2: En Tropicana, 2:30 p.m.
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0: Son las 3 de la tarde. 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

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No,

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0: Son las 4 de la tarde. 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
10: 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En Tropicana son las...
0: Son las 5 de la tarde. 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
1: A ver, ¿qué hora es?
2: Las 3 de la mañana.

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0: 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En Tropicana son las... En Tropicana, 6 de la tarde, 30 minutos.
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6: Son las 7 de la noche. 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